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7: Buenos días, buenos días, buenos días, buenos días. Buenos días, Machala. Buenos días, provincia de Oro, buenos días, mi Ecuador del alma. Hoy, sábado 12 de septiembre, amanecemos con aguaje. Señores, nuevamente el sur de Machala, el oeste de Machala, barrio 18 de octubre, Buenos Aires, Independiente, inundados. Un aguaje nos está inundando acá en el sur también, por la Cámara de Comercio, Alcides Pesantes, Girasoles, Ciudadela de los Periodistas. Inundada por el aguaje. Ahora ya ni siquiera hay que esperar que llueva. Y tampoco esto es fenómeno del niño, por si acaso. Es simplemente fenómeno natural que ocurre con frecuencia por el tema de las lunas y el mar. Pero bueno, seguimos aquí al pie del cañón en la lucha, como un sábado más, agradeciéndole a Papito Dios por darnos esta oportunidad de comunicarnos con ustedes. Y por supuesto, agradecemos también la presencia del abogado José Pacheco Reina, un prestigioso jurista de la ciudad de Machala y provincia del Oro, y también en el país, por supuesto, se ha destacado, ha cumplido funciones públicas en su momento, fue también candidato a la Asamblea Nacional en su momento, y ha venido para acompañarnos en esta mañana para hablar de algunos temas de actualidad, con lo que trataremos de dilucidar, de ver luces, de encontrar un camino, una salida a la difícil situación que vivimos y atravesamos en este momento como país. Buenos días, abogado.
6: ¿Cómo estás? Muy buenos días, Max. Gracias a Guachito por esta gran invitación que me han hecho. Para que la ciudadanía machaleña y del Oro se entere exclusivamente de la problemática que existe aquí, no solo Machala, en toda la provincia en general, y que tenemos qué clase de políticos son los que ahora quieren ser alcaldes, quieren ser prefectos,
7: la clase política.
6: Quieren ser concejales.
7: Y vea, a propósito de la clase política, primero amanecemos inundados por un aguaje.
8: Hubiera dicho mi papito, un miado de gato. Eso inunda varios sectores de la ciudad, una. Y otra, no hay agua potable, una vez más. O sea, por un lado, chuta, el agua nos inunda las calles, nos ensucia las calles, nos ensucia las casas. Y por otro lado, no tenemos ni siquiera agua para lavarse, casi digo el rabo, no dije. Entonces...
6: Mire, yo me asombré, yo venía para acá a Radio Coqueta y pensaba que había llovido en el sur.
8: Allá...
6: Porque yo vivo en la parte noroeste.
8: Ya.
6: Pero no había agua y veo las calles inundadas. Y dije que ha llovido por acá tan duro.
8: Tan duro.
6: Y usted me claro. Dice que es el aguaje. Pero tantos años que han pasado aquí en la ciudad de Machala. Estamos en el 2026.
8: Como ciudad más de 200 años.
6: Discúlpeme, y que no haya un buen alcantarillado para aguas servidas. Es atroz. O sea, y los que están dentro de las funciones públicas como en la alcaldía no se han preocupado de que deben hacer una buena alcantarillado, de tener unas calles excelentes. Machala, como capital de la provincia del Oro y capital bananera del mundo, debería tener las mejores calles de la provincia. Y del Ecuador no solamente. Claro, no se olvide que aquí la provincia del Oro es productora, es agrícola por excelencia, productora de cacao, café, banano.
8: Camarón.
6: Aquí tenemos de todo en la provincia de Machala. Pero bueno, tenemos lamentablemente malos políticos.
8: Aprovechamos este momento para hacer un llamado a los políticos. Hacer un llamado a la alcaldía de Machala. Un llamado al ingeniero Richard Añasco, que es el nuevo gerente de la empresa de aguas Machala, EP, para que informe, para que diga algo en los barrios del oeste. Vuelvo y repito, Buenos Aires, 7 de julio, 18 de octubre, Independiente. No hay agua potable, señor gerente de aguas Machala, ingeniero Richard Añasco. ¿Qué está pasando? ¿Quién cierra la llave? ¿Quién rompe los tubos? Por favor, el pueblo necesita explicaciones claras, contundentes y sobre todo, soluciones. Porque no sacamos nada. Ay, no, es que se rompió el tubo.
6: Esas no son soluciones. Se rompió el tubo es malestar. Se rompió el tubo es que nos tengan una semana sin agua. Los que tenemos por lo menos una cisterna en la casa decimos, bueno, vamos a tener agua 3 días, 4 días.
8: Claro, obviamente.
6: Y los que no tienen...
8: Y los que no tenemos, que somos la mayoría.
6: Que es la mayoría. Si usted vive en una urbanización en donde usted no tiene
8: cisterna,
6: ¿qué le pasa? No es solamente 2-3 personas, es un conglomerado de personas que viven en una ciudadela o una urbanización que no tienen agua. Pero esa es la gran responsabilidad y la gran irresponsabilidad que ha habido en los funcionarios que ha tenido... Aguas EP. No, esperamos que mi gran amigo, el abogado, ingeniero, magíster
8: Richard Añasco,
6: se preocupe de darle solución a esa problemática.
8: Vea, hay todavía 10 meses de una administración que está en marcha, en curso. A mí no me pueden decir, abogado, es que no encuentro lógica cuando me dicen, no, es que es poco tiempo. 10 meses es poco tiempo para solucionar un problema. O sea, cuando tenemos un enfermo en casa, y yo digo, no, a ver, me faltan Ya falta, mijito, solamente una semana para que acabe el mes. Ahí te compro las medicinas. Eso le decimos.
6: Bueno, pero estamos hablando, usted me habla de 10 meses para cumplir este mandato, periodo, este periodo administrativo que tienen en la alcaldía.
8: Así es.
6: Pero no nos olvidemos que quien está actualmente de alcaldesa de nuestra ciudad de Machala, la abogada Jenny Machuca, ella ha sido concejal, pues.
8: Bueno.
6: Entonces sabe la problemática, obviamente, que ha tenido la provincia. Y yo como concejal, sabiendo que existe esta problemática,
8: ya
6: voy directamente
8: al grano
6: claro, a dar soluciones. A la porque ya tengo conocimiento de la problemática de la ciudad.
8: Ya, exactamente.
6: Si yo no lo supiera, como fue en el caso de, por ejemplo, de cuando Noboa y hubo la muerte cruzada y hubo las nuevas elecciones, él entró como presidente.
8: Nuevito. Así es.
6: Entonces, él entró a dar soluciones.
8: Había como disculparlo y esperar un tiempito.
6: Exacto, pero ya tenemos con él más de 3 años automáticamente. Ajá. Dentro de la presidencia y se están dando...
8: Son más años ya. Ya van por el cuarto año de mandato.
6: 3 años...
8: ahora el próximo mayo.
6: 4 meses.
8: Ahora el próximo mayo.
6: Pero estamos hablando de 3 años, 4 meses que él ha estado dentro del gobierno como presidente de la República.
8: Se esperaba, digo yo, que la política, sobre todo en materia de seguridad, cambie. Ahora ya nos anuncian un nuevo estado de toque de queda para 4 provincias de la costa del Ecuador. Y entre ellas afectados nosotros como machaleños y llorenses. En plenas fiestas patronales. Cuando se suponía que la fiesta patronal es un espacio para el solaz, para el acompañamiento de la familia, para que vengan artistas también, pues, tanto a trabajar como a divertir a la gente. Y 12 de la noche, quieras o no, es una hora demasiado pronto, digo yo, para que se terminen los espectáculos. ¿Usted qué opina al respecto? ¿Cómo nos va a afectar este nuevo toque de queda? ¿Y cómo va a afectar en doble vía? A la economía y a la seguridad.
6: Bueno, la situación de los toques de queda deberían darse, ya debería terminarse esa situación de toques de queda. ¿Por qué el toque de queda? Actualmente recién se aprobó por parte de la Asamblea Nacional de que intervengan las Fuerzas Armadas y colabore con la Policía Nacional para combatir la delincuencia exclusivamente.
8: Pero bueno, se aprobó la ley, pero ahora falta el reglamento. Es que este país somos llenos de pendejadas, pues, mi estimado abogado.
6: Pero no es eso. Ya existe la ley y seguimos con toque de queda. A ver, ¿toque de queda para qué? Nosotros aquí en la ciudad de Machala, usted en la ciudad, los negocios a partir de las 7 de la noche, todo Machala está cerrado.
8: Sí.
6: Solamente encuentra ciertos lugares de esparcimiento que están en...
8: Muy pocos ya.
6: Muy pocos ya. Machala en sí
8: ya no tiene
6: vida nocturna. Entonces, ¿de qué sirve un toque de queda en la ciudad de Machala si nosotros no tenemos vida nocturna aquí en Machala? No, a mí me da miedo, por ejemplo, salir en la noche. Yo soy la persona que llego, salgo a la oficina mucho, 6 de la tarde yo ya estoy en mi casa.
8: Ya.
6: Porque tengo que cuidarme, o sea, evito la problemática que tener de que, o sea, me vaya a pasar algo, ¿no?
8: O sea, evita salir, incluso
6: ¿sí?
8: a comer.
6: Sí. Cuando ya llego a mi casa y si he de comprar, salgo, llego ya con la... Si quiero comprar una carnecita asada o... Yo ya llego con la
8: fundita.
6: Con la fundita a la casa, ¿no?
8: 7 de la mañana con 15... 7:16, 7:16. Entonces, se debería primero hacer un estudio. A ver, si en Machala, como usted dice, ya no tiene vida nocturna, no tiene sentido, pues, toque se quede y todo.
6: No tiene sentido. No tiene sentido. Debería hacerse un análisis por parte de las autoridades. El señor gobernador debería tomar cartas en el asunto, en ese sentido. Y con las autoridades reunirse y decir, a ver, señores, necesitamos hacer un toque de queda en Machala. ¿Y por qué?
8: Claro, justificarlo.
6: Porque hay que justificar. La Constitución dice que hay que motivar.
8: Así es.
6: ¿Ya? Para usted dar una resolución debe motivar. Y hacer un toque de queda es una resolución.
8: Obvio.
6: Entonces hay que motivar ese acto de conformidad, como lo dice el artículo 76 de la Constitución. Y toda resolución o sentencia debe ser motivada.
8: Vea usted que, dentro de lo que usted acaba de mencionar, la mayoría, casi el 90% de los crímenes y actos violentos que se han dado en la provincia del Oro, y específicamente en los cantones de Machala, Pasaje, Guaquillas y Arenillas, que son los más conflictivos.
6: El Guau.
8: Perdón, y el Guau también se me estaba quedando a un lado, que son los más conflictivos, uh-huh. Son en el día. No se han registrado horas de la madrugada. Usted encuentra las cabezas por ahí rodando a las 10, 11 de la mañana. Encuentra las cabezas metidas en el tuti a las 8 de la noche. O sea, aquí, como usted dice, aquí el crimen no espera la madrugada.
6: No, no, no.
8: Para cometer sus fechorías.
6: No, y vámonos a otro. Aquí en Machala usted no ha escuchado que en ningún lugar de esparcimiento, algún restaurante o lugar de esparcimiento, haya habido asesinatos, haya habido sicariato. Usted lo ve, eso es a lo que sale de su casa, como pasó hace poco aquí en Las Palmeras, frente al centro de salud. Asesinaron a una persona.
8: A un bombero.
6: ¿Ya? A un bombero. Entonces,
8: iba a su turno que entraba a las 7.
6: Era escasa 7:30 de la mañana.
8: 6:30 exactamente. 6:30. Él entraba a las 7.
6: Entonces, el toque de queda no habría que hacerlo en la noche, sino en el día.
8: Totalmente
6: de acuerdo. ¿No le parece?
8: Totalmente de acuerdo con usted.
6: Por eso hay que hacer las cosas bien.
8: Vea, ya. Y eso justamente es lo que yo. Es una de las críticas que se tiene que hacer al gobierno del señor Noboa. Porque él está gobernando en base a estados de excepción y toques de queda. Y ya lleva 3 años con el mismo cuento. Entonces, si ya no funcionó, si no funciona, hay que buscar otra estrategia, ¿no cree usted?
6: Bueno, la situación es que los toques de queda tienen que concluir y ya no en el momento de que. Existe el reglamento, por la ley aprobada de las Fuerzas Armadas van a dar el apoyo a la Policía Nacional. Ya no se necesita el toque de queda. ¿Por qué no se necesita el toque de queda? Porque el toque de queda es exclusivamente para que salgan los militares.
8: Así es.
6: ¿No? A resguardar las ciudades y el país. Entonces ya no se va a necesitar el estado de excepción, como ocurre en Costa Rica, en El Salvador. Bukele no dicta, antes dictaba, ya no dicta porque ya creó la ley.
8: Ya, como usted dice, ya no es necesario porque la misma ley ya faculta a las Fuerzas Armadas a que hagan los patrullajes correspondientes, sin necesidad de eso. Sugerencias y comentarios, por favor, a nuestro teléfono 099-58-72-327. El teléfono de Radio Coqueta está abierto al público. Repito, 099-58-72-327. Y por supuesto, en el mañanero de los sábados. 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
8: 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Vea, no me crean a mí, pruébelo y después hablamos. Eso es todo. Bien, 7:20 ya estamos dialogando con el abogado José Pacheco Reina, reconocido jurisconsulto de la ciudad y provincia. Abogado, usted que ya tuvo experiencia en la administración pública, por haber sido funcionario público en alguna etapa de su vida profesional.
6: Sí, yo fui director de minería, director regional de minería del Oro fines del 2003 a mayo del 2005.
8: Imagínese usted, fue una... Bueno, yo no quería mencionar el nombre de la dirección de minería porque quería hablarlo en términos generales, porque lamentablemente hay una concepción, hay un concepto que tenemos los ecuatorianos del funcionario público. Primero, que es vago, que es ocioso. Y segundo, que es corrupto. Porque lamentablemente, a donde hemos ido, ha habido el que nos pide la mordida, nos piden los peñiscos, nos piden, o nos dicen, yo lo ayudo, le dicen, yo lo ayudo, pero. Entonces, en su administración, durante su paso por esta oficina, por esta dependencia, que yo recuerde, no hubo una queja, un reclamo, alguien que diga, el señor me pidió una piedra, alguien que diga el abogado me cobró por este trámite. Entonces, eso demuestra que no es pues que la función pública corrompe a las personas, sino que las personas ya somos corruptas mismos. O sea, algo está pasando.
6: Yo Como funcionario público, acepté ese cargo. Yo me acuerdo que era en la época que el señor...
8: Esos 20 años, ¿no?
6: Carlos Falqués Batallas era diputado del Congreso Nacional, en ese entonces Congreso Nacional. Y buscaban a una persona que, como decimos vulgarmente, los tenga rayados.
8: Ya, bien puestos.
6: Para que combata casualmente esos actos de corrupción. Me llamaron y acepté tener ese cargo de ser director regional de Minería del Oro. Y como usted dice, nadie se hace corrupto cuando tiene buenos principios y cuando los principios nacen desde la escuela más grande, que es el hogar. Cuando su padre ha sido siempre una persona honesta y su madre le ha enseñado también cómo debes portarse.
8: A respetarlo a él.
6: Cuando tú respetas a tu padre, a tu madre, que te enseñaron esas buenas bondades que le da la vida a uno.
8: Valores.
6: Y valores en especial, tener ética. Porque antes a nosotros nos enseñaban en el colegio la ética, la moral.
8: ¿En la universidad?
6: Pero ahora ya no. Entonces, la mayoría se perdió. Siempre ha habido la corrupción dentro de las instituciones públicas. Pero a mí no me puede decir un solo minero o minero ilegal, que toda una vida lo ha habido,
8: un usuario
6: de que en el tiempo que yo fui director de minería haya cometido un acto de corrupción. Nadie en absoluto se le cobraba un centavo por parte de esta persona a nadie. Nadie puede hablar eso. Es más, antes en la dirección en lo que era minería, los que dominaban eran los ingenieros en minas.
8: Claro.
6: Ellos iban con los escritos, ellos hacían los escritos y ponían en nombre de...
8: Disposiciones.
6: Y ellos presentaban los escritos. Cuando yo llegué, cambié esa metodología y dije, no, aquí todo escrito que se ingrese a la regional tiene que venir con la firma del abogado.
8: De un abogado, por supuesto.
6: Y ahí cambió y se le dio trabajo a otros colegas.
8: Y de hecho, recuerdo yo que incluso algunos centros de estudios empezaron a capacitar en derecho minero a los abogados, porque se abrió una nueva área de trabajo por justicia para los abogados.
6: Pero eso yo lo aperturé aquí.
8: Ya.
6: O sea, yo le di a nosotros, a nuestros colegas,
8: la dirección,
6: para que ellos puedan también trabajar y que ya no sea... Y los puse en segundo plano automáticamente en la cuestión de los trámites legales.
8: El técnico es técnico.
6: Inclusive cuando yo entré tenía problemas.

0: Entonces, los concejales y toda la, todo el sector minero ahí en el auditorio del municipio de Piñas, y ellos me querían acusar de que yo iba a hacer eso. Le dije, que me diga a alguien, que alce la mano y me diga si yo he mandado a alguien a poner un sello de clausura. Yo no quiero eso, yo quiero que más bien el sector minero sea un sector que cumpla con la ley. Que las aguas contaminadas no sigan contaminando el río Amarillo.
1: No sean más.
0: Entonces, en ese sentido, la gente se dio cuenta de que no era ese funcionario público que iba a pedir prebendas. Porque lo más fácil era pedir.
1: Ni tampoco aceptarlas. También hay quien ofrece.
0: Así, o sea, es.
1: No hace falta pedir.
0: Bueno.
1: Sino que no falta quien le dice, ayúdeme con esto.
0: Le cuento que yo de entradita me mandaron a ofrecer una buena cantidad de dólares.
1: ¿Ya?
0: Y no los acepté.
1: Y esa
0: cuenta, y después pensaron de que yo estaba pidiendo el doble o más.
1: Que quería más.
0: Entonces buscaron a un amigo mío y les dije que no. Que prefería seguir siendo quien soy, caminar en la calle como lo hago con la frente en alto, pero yo no aceptaba prebendas de nadie. Y entonces, porque yo tenía para hacer dinero y para tener...
1: Pero entonces, no. ahí viene un tema, ¿no? Que no solamente es cuestión del funcionario público.
0: No, es de la persona.
1: De la persona que... el empresario, dueño de una...
0: Así es.
1: De una propiedad, que por no querer cumplir con lo que dice la ley, también pues corrompe al funcionario.
0: Así es.
1: Es de doble vía esto.
0: Así es. Pero ya le digo, el funcionario que quiere ir a servir no necesita ir a robar. Porque, ¿qué saco yo perjudicando? Mire lo que pasa, lo que pasó recientemente aquí en la ciudad de Machala, con Macas. Él creía que esta era su hacienda, que Machala era su hacienda, y que era fácil coger y pedir por una hora el 30%, el 20%, ¿cuánto pediría?
1: Disponer de
0: plata. Y disponer de los bienes de la ciudad. Ese dinero, por el robo de ese dinero, porque el perjuicio que le causó, es que tenemos esta problemática de las calles sin aguas servidas.
1: Vea, pero yo creo que para irnos antes de la primera pausa comercial, le voy a dejar una inquietud al público también. ¿Con Macas se acabó la corrupción en el municipio de Machala?
0: No creo.
1: ¿Macas actuó solo? ¿Macas fue capaz de ser el mismo, una sola cabeza y un pulpo con varios tentáculos? ¿O es que algo quedó pendiente, ministro Reimer? Vamos a la primera pausa comercial y retornamos con el diálogo con el abogado José Pacheco Reina. Ya sabe, comunícate a Carreño Coqueta 099-58-72-32-7. Esperamos sus comentarios. Vamos a la pausa.
0: Oye, tiene...
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0: Mañana con 33 minutos, retomamos el diálogo con el abogado José Pacheco Reina. Yo voy a dejar una pregunta suelta antes de irnos a la pausa comercial. Con relación a lo que usted mismo dijo, de que Machala hizo noticia a nivel mundial, creo yo, por la detención de su alcalde, el ingeniero Darío Macas, quien todavía guarda prisión en La Tacunga. Y bueno, hay un proceso que está en marcha y la justicia sabrá determinar qué es lo que ocurre en este caso. Pero mi pregunta era, ¿Macas actuó solo? ¿Macas tuvo cómplices? ¿Ya con la prisión de Macas ya se terminó el problema de la corrupción en el municipio de Machala? Abogado.
1: Y para previo a contestar esa, las personas honestas no se hacen, nacen. Nacen porque me considero uno de ellos. Yo nací honesto. Yo no aprendí a ser corrupto. Nunca aprendí a ser corrupto. Pero contestando a la pregunta que usted hace, él no actuó solo.
0: Ya.
1: Él tiene sus cómplices ahí. Y no son los cómplices, los que le permitieron que haga esos actos de corrupción.
0: Es una estructura, pues tiene que ser una estructura porque...
1: Es una asociación ilícita.
0: Ya, por ahí vamos.
1: Es una asociación ilícita que ha existido dentro de ese grupo de concejales.
0: Ya.
1: No digo todos, pero sí es un grupo de concejales.
0: Tiene que haber sido la mayoría.
1: Los concejales, ¿para qué se los elige?
0: Fiscalizar.
1: Es como al asambleísta, ¿para qué lo eligen? Para legislar y para fiscalizar. Si el gobierno central, en este caso aquí en el municipio de Machala, era Macas como alcalde, él es el que hace, él hace sus obras, ¿no? Él hace sus obras con sus directores.
0: Qué rico café, pero, don Ayala.
1: Que sí, qué aroma.
0: El aroma.
1: Pero ellos, ¿quién los tienes que fiscalizar? Los señores concejales.
0: Lógico.
1: Pero si no ha habido tal fiscalización de las obras que hacían, si usted tiene una obra de una calle que la valoraron en $1,200,000 que costó el arreglo de donde quitaron el bananero.
0: Ya. ¿Ya?
1: Pero
0: levantaron un monumento.
1: Sacaron el monumento al bananero y se lo llevaron. Ahora lo vemos en la entrada del cambio Machala. No. ¿Usted cree que esa obra costó $1,400,000? ¿Usted cree que esa obra cuesta $1,400,000? Usted pase en su carro y siente, parece que va en el mar. Cuando usted se va en las lanchas a Jambelí y ta, ta, ta, ta, ta. Discúlpeme.
0: Qué bonito que era eso.
1: ¿Por qué no hicieron? Continuaron con la pavimentación que tenía que haber ahí. No, hicieron asfalto nomás.
0: Flexible, sí.
1: Y eso se destruye, y se destruye, y se destruye. Lo que más costaba son esos semáforos que dicen ya. Que al estilo Miami.
0: Son inteligentes eso.
1: Al estilo Miami, fueron hechos al estilo Miami. Pero usted cree que uno de esos semáforos cuesta más de $100,000.
0: Ahora bien, por más que el ingeniero Maca sea uno de esos capos que no afloja y no dice nada y se queda callado, no vende a sus socios, no sea leal, porque también hay lealtades dentro de la mafia y del crimen organizado. Por más que eso se diera, las investigaciones deben ir también a otro punto, pues, mi estimado José. Yo pienso que las fiscalías nos están debiendo largo y tendido, porque ya no se escucha, pues.
1: Las denuncias contra Macas existían antes de que entre el señor presidente y antes que esté el ministro Reinberg como ministro de Seguridad del país. Existían algunas denuncias contra el señor
0: Macas.
1: Pero...
0: Usted es un hombre de derecho, y le interrumpo porque usted es un hombre de derecho. Y usted debe saber que una denuncia formal debe estar escrita, debe estar respaldada con firma, con cédula, con etcétera, etcétera. O sea, tiene que cumplir.
1: ¿Existe?
0: Bueno, yo no le sabía.
1: ¿Existen?
0: Yo, la verdad que.
1: Sí, existen.
0: En Facebook se veía denuncias, lo que quiera.
1: No. En Fiscalía. En Fiscalía existen las denuncias antes de la detención de él. Existen. Pero Fiscalía nunca les dio cabida.
0: Allá.
1: No se olvide que hay muchas... O sea, ir a la fiscalía, y no es que lo diga yo porque yo soy directo, yo no tengo rabo de paja. Pero en la fiscalía existe corrupción. Discúlpeme.
0: No.
1: Allá nosotros hay muchos abogados que a veces nos contratan y tenemos dos enemigos. La otra parte, que sea el acusador o el defensor.
0: Ya.
1: Y el otro...
0: ¿Y el fiscal?
1: El fiscal. Porque yo conozco, me han dicho personas que tienen hasta fijado honorarios.
0: Ya, ya.
1: Para casos.
0: Ya. Hay una tabla.
1: Por favor.
0: Claro, violación, tanto. Estupro, tanto.
1: Yo hablo general. En general. Entonces, recientemente hubo un fiscal aquí que lo acusaron.
0: ¿Ya?
1: Y que se aflojaban. Y que el mismo Reinberg le dio hasta el nombre y apellido.
0: Sí, señor.
1: ¿No?
0: Sí, señor.
1: Pero no es por santo, pues, ¿no? Pero vaya a ver, sigue trabajando, no pasa nada. ¿En dónde está la acción que le han iniciado, la acción sumaria que le han iniciado contra este funcionario por parte del Consejo Nacional de la Judicatura?
0: Pero, a ver, usted habla de la fiscalía y eso...
1: Es que no solamente la corrupción es en fiscalía.
0: De ahí pasamos a los juzgados.
1: Son las unidades, los jueces.
0: Por eso le digo, pasamos a los juzgados, desde donde los secretarios manipulan juicios, manipulan... O sea... Lo que hablábamos delante, mi estimado...
1: Donde usted toque a un funcionario público de lo que es Consejo de la Judicatura,
0: ajá,
1: hablamos esto, jueces, fiscales...
0: Función judicial.
1: Toca y sale pus.
0: Así es, lamentablemente hablábamos de que el ecuatoriano tiene como percepción de que el funcionario público es corrupto. Y no hablo solamente de un funcionario, hablo de la salud, hablo de la policía, hablo del ejército, hablo de la función judicial... Ni qué decir del legislativo, ya, y del mismo ejecutivo. Entonces, con un Estado corrupto, con un Estado, porque ya estamos hablando de un Estado, si estamos hablando de que hasta la Iglesia Católica tiene sus partes corruptas, entonces, estamos hablando de un Estado corrupto, estaríamos hablando ya de un Estado fallido, mi estimado José.
1: Yo no,
0: ¿hemos llegado a esos extremos ya?
1: Yo no diría que existe un Estado corrupto. Yo diría que... Porque... No se olvide que la función pública tiene muchos estamentos, muchas secretarías de Estado. Y yo no puedo decir, por ejemplo, que el ministro Reinberg es un corrupto.
0: Ya.
1: Cuando él pone el pecho en nombre de los ciudadanos.
0: Pero responde a un gobierno. Escúcheme bien lo que le voy a decir. Pero responde a un gobierno que no mide a todos con la misma vara. Vienen y se lo llevan a macas de la lengua. ¿Verdad? Por actos de corrupción.
1: Pero no pasó nada.
0: Y otros siguen gozando de las mieles del poder.
1: Está candidato a alcalde.
0: Candidatos, etcétera, etcétera. Cuando la gente espera, pues que, bueno, todos seamos medidos con la misma vara, pues, ¿no? Y muy bien, felicitamos el acto del uno. Pero ¿y el otro?
1: Ahí está.
0: ¿Y quién está ahí dando la cara? El ministro Reinberg, que es el que estremeció. Con esas imágenes, con el hombre tirado en el piso y todo lo demás. Entonces, ahí está la corrupción. O sea, por acción o por omisión. Porque tanto es... ¿O estoy equivocado yo, abogado?
1: Tanto es el que lo hace como el que lo permite.
0: Tanto es el que, como decía mi amigo, el que ataja a la vaca como el que le clava la estaca.
1: Así es.
0: Así es.
1: Pero no, por eso yo digo, no todo en el Estado es corrupción. Mire... La problemática que existe en Manta, en Manabí, el hundimiento de los pesqueros por parte de la...
0: Tema que lo quiero tratar con usted porque es un tema también legal, ¿ya?
1: Sí.
0: Porque están acusando, lanzando acusaciones, pero no dejan pruebas. O sea, no permiten que el Estado investigue si es que fue o no fue.
1: No, es que ahí es donde yo quiero decir...
0: Dígalo.
1: En 1954-56 hubo un convenio entre el Pacífico Sur, Chile, Perú, Ecuador.
0: Ya.
1: Colombia no quiso integrarlo. En donde se creó las 200 millas de, marítimas
0: ya.
1: De estos países.
0: El Convemar creo que fue ese.
1: El Convemar.
0: Creo que fue ese.
1: Después se crea el Convemar.
0: Bueno, tomando el nombre, ya, correcto. Allá hablamos de
1: 200 millas marítimas
0: territoriales.
1: Territoriales.
0: Adyacentes al territorio nacional, correcto.
1: Aquí en el Ecuador, las 200 millas marítimas es desde el punto más saliente del continente, que es en Cabo Blanco, en Manabí.
0: Manabí.
1: De ahí, las 200 millas hacia afuera. Esas 200 millas, en el año 2012, con la Convemar, ahí sí la Convemar, el prófugo de la justicia que se encuentra en Bélgica, para facilitar y que los chinitos vengan a invadir nuestro mar territorial y llevarse toda la riqueza histológica de nuestro país, redujo las 200 millas a 12 millas marítimas. Ahí entraban los chinos y hacían como Juan en su casa, ¿no? Sí, lo que les daba la gana.
0: Claro, ahí es cuando se apostaban en las inmigraciones de Islas Galápagos, creo.
1: Todo, todo. Ingresaban, hasta aquí cerca de acá ingresaban. Porque,
0: los buques nodrizas que existían hasta un año ahí.
1: Imagínense eso. Cuando vino en el gobierno de
0: Guillermo Lasso,
1: dijo, no, vamos a continuar teniendo las 200 millas. Y nuevamente tenemos las 200 millas. Mi padre, que fue el primer práctico de la Autoridad Portuaria de Puerto Bolívar, el capitán del fin, el Emilio Pacheco Ávila, me decía, nosotros aquí somos el único país que tenemos mar territorial. Y son las 200 millas. ¿Qué ocurre? 200 millas, de las cuales los pescadores artesanales tienen cierto límite para ellos dar pesca.
0: Así es.
1: Son 8 millas náuticas.
0: De 8 a 12 creo que es
1: algo así. 8 millas náuticas. Ahí pueden hacer su pesca, los pescadores artesanales.
0: Porque hay también la pesca mayor.
1: Porque existe la pesca de altura.
0: Así es.
1: Que es la que hacen los atuneros. En la época del prófugo de la justicia, no me gusta dar el nombre, pero del prófugo de la justicia nomás digo yo, ecuatoriana, se quitaron los...
0: No sé a quién se refiere, perdón.
1: Al máximo exponente de RC5, ¿no? Ahí los barcos de arrastre, los pesqueros de arrastres, que hacían este trabajo antes con los atuneros y salía... Y la mayor flota de pesquería de arrastre estaba en Esmeraldas, en Pozorja, en Ancón, en La Libertad. Aquí había muy poco, en Puerto Bolívar.
0: Sí, aquí no, en Puerto Bolívar.
1: No había, acá venían. Y quitó esa pesca de arrastre. ¿Por qué? Por el convenio que tenía con los chinos.
0: Sí, recuerdo.
1: Porque antes la pesca de arrastre, ahí se sacaba el camarón, langostino y todo eso antes que hubiese la pesca.
0: Permítame saludar a Rogelio Vivanco, Carlos Lozano, a nuestro amigo Mauricio Minucci, que se han conectado y nos están viendo.
1: Ya vamos a hablar de la política.
0: Ajá.
1: Entonces, ¿qué ocurre? Que dicen, los americanos están y es culpa del gobierno ecuatoriano. No, señores. Están equivocados. Tienen que revisar bien lo que dice la ley. Por eso existe el derecho internacional público y el derecho internacional privado. Entonces tenemos que hablar del derecho internacional público en este caso. La mayoría de los pesqueros que han sido hundidos por los americanos ha sido fuera de las 200 millas. Es decir, en aguas internacionales, en donde nosotros, los ecuatorianos y nuestros funcionarios públicos, ni Cancillería, ni Fiscalía, ni la justicia tienen capacidad para poder juzgar o decir sí, porque está fuera de nuestro territorio.
0: Es decir, desde el hecho mismo de andar en un barco pesquero que supuestamente va a hacer faenas de pesca, se pasa las 200 millas a otro territorio,
1: ya nosotros
0: totalmente
1: la protección del Estado.
0: La protección del Estado.
1: Del Estado ecuatoriano.
0: La protección del Estado.
1: Del Estado ecuatoriano.
0: Pero ahí viene la pregunta también. Bueno, si ya están transgrediendo la ley y por ende sujetos a acuerdos internacionales, a leyes, como dice, leyes internacionales, que una de ellas debe ser hundir los barcos que estén sin autorización.
1: Bueno, eso ya lo tomó, es una posición que tomó el gobierno americano de Trump.
0: Así es.
1: Acuérdese la problemática que había en Venezuela. Venezuela tiene escasas 200 millas de mar territorial. Por eso los americanos no ingresaban, sino, y fuera de eso hay un área de protección que ellos tienen de 6 millas más, o sea, 18 millas, en donde los barcos de guerra americanos no podían ingresar. ¿Pero qué hacían los americanos? Comenzaron a bombardear a las lanchas que salían de Venezuela. Claro. Pero no las bombardeaban dentro de las de esa área, sino fuera de las en mares internacionales. Y ahí, ¿verdad?, no le podían reclamar. Imagínese un gobierno que era socialista en ese entonces, más por, sigue siendo todavía en Venezuela, nunca reclamó a los americanos y acá nosotros nos ponemos a reclamar que somos un país chiquito.
0: Discúlpeme usted que le interrumpa, abogado, porque usted no puede ensuciar al socialismo como teoría, como ideología política, comparándolos con gente que no tiene nada que ver. Son miles de delincuentes disfrazados de socialistas.
1: Pero por ellos que son los que más reclaman, porque ahora gritan fuera Noboa porque dice que no defiende a los marinos de
0: a las embarcaciones
1: que han sido afectadas por los americanos. Entonces, ¿sabe qué? Ahí es donde entra el derecho internacional, que presenten con sus abogados una denuncia allá en La Haya. Sí. En Bélgica, sí. Para ahí hacer reclamar los derechos.
0: Y vea que lo que más yo critico es que esta gente que se agrupa en organizaciones de derechos humanos, salen con unos chalecos que dice CIDH, fulano de tal, agregado.
1: Ellos son los grandes defensores de los delincuentes, no de nosotros los verdaderos ciudadanos.
0: Por favor, por favor, por favor. Si estamos, hay que ser ignorantes, inconscientes, ser hijos de, para no darse cuenta qué es lo que está pasando en el país.
1: ¿Por qué usted cree, mi estimado Max, que los jueces en Manta, que les toca conocer cuando ya los traen a esos pescadores acá, ajá, les dan libertad?
0: Esa es una buena pregunta. Dígamelo usted, yo la verdad que ignoro.
1: Sencillo, porque ellos ya no tienen competencia a nivel internacional.
0: O sea, en el país no han cometido ningún delito. Si lo metieron afuera, ya los castigaron.
1: Afuera.
0: Los volvieron.
1: Si justifica el Estado, que sí puede continuar, que esa embarcación estaba cometiendo un acto ilícito como es el tráfico de combustible y salió desde Cojimí o cualquier sustancia considerada psicotrópica, y salió desde el puerto de Manta, de Cojimí, o de puerto ecuatoriano, entonces sí le tiene, ahí sí tiene competencia la función judicial y la fiscalía para poder iniciarle las acciones correspondientes. Ya. Esos barquitos que han hundido, le aseguro, y los americanos ya están sacando la foto, ya las están publicando, ajá, iban llenos de bidones, pues. Que, no eran bidones que llevaban agua, pues.
0: Son mini cisternas.
1: Son bidones llenos de gasolina. ¿Acaso que las embarcaciones que encontraban allá
0: Usan gasolina
1: en sus motores?
0: Claro.
1: Nosotros sabemos que ese tipo de motor estacionario que usas en esas embarcaciones son a diésel. No es a gasolina, pues. Entonces, ¿qué hacían tantos bidones? Pues no eran de cinco galones, sino de los grandes.
0: Son mini cisternas, digo. Entonces, yo, porque entran hasta 1,000 galones.
1: Y dicen, es que son inocentes y gritan y sí, que esto.
0: Pero digo, es que ahí.
1: Y los han entregado.
0: Ahí, por ejemplo, digo yo, sí tiene mucha culpa la prensa, que da micrófonos, micrófonos y parlantes a reclamos que son realmente injustificados. Vea, por ejemplo,
1: yo no le echo la culpa a la prensa ahí, ¿sabe?, de esa situación. ¿Sabe cuál es el responsable directo ahí y donde el gobierno nacional, el señor presidente de la República, le aconsejo? Porque Manta es la capitanía de Manta, de espacios bioacuáticos. El capitán de puerto, ellos tienen la obligación, son los que dan el zarpe de los buques,
0: claro,
1: de estas embarcaciones. Y existen los marinos que tienen que ir a ver y a revisar cuando esa embarcación salga, qué es lo que lleva. Si los tripulantes
0: ahí está fallando la cosa.
1: Eso es lo recomendable al señor presidente de la República y por ende al comandante general de la Marina.
0: Pero
1: es
0: que justamente del Ecuador. Ahí está, ¿o crees usted que...?
1: Son las fallas, son los errores.
0: No son fallas, no hay fallas.
1: Ah, bueno, yo le llamo fallas o errores, no. Pero ahí es donde viene la cuestión que ellos son los responsables directos. Un barco para que entre aquí a Puerto Bolívar, porque ya ahora ya Puerto Bolívar no le dicen Puerto Bolívar, el puerto de Puerto Bolívar, ahora dicen el puerto de Machala.
0: Así es. ¿No? Saludos, Anita Murillo, gracias por conectarse.
1: Entonces yo le digo, es la obligación, sí. Sí, usted se ha visto ciertos periodistas que sean así. Sí. Discúlpeme. Eso es fomentar y dañar la historia de Puerto Bolívar.
0: Ah, no, totalmente.
1: Es una falta de respeto a los porteños. Yo me considero porteño. Ajá. Porque yo siempre he vivido en el sector de Puerto Bolívar. Mi familia y mi padre, que era el primer práctico, Puerto Bolívar.
0: Nosotros vivimos, su padre fue maestro de muchos prácticos.
1: De todos los prácticos que existen ahora, la mayoría, mi padre fue el profesor de ellos, el que les enseñó a entrar los buques.
0: A meter buques,
1: sacar y a sacar buques. O sea, acoderar los buques en el muelle Espigón y en el marginal que existe ahí.
0: A la rada, así es. Es parte de la historia, eso es historia viva.
1: Yo vivo aquí, imagínese, desde el año 1967, aquí en Machala.
0: Ya.
1: Yo soy esmeraldeño y me crié. A los 6 años ya vine acá a Machala a vivir. Yo soy más machaleño que esmeraldeño. Ya. Aquí tengo 2 hijas. Aquí hubo un periodista, un pseudo periodista.
0: Eso, identifique bien, por favor.
1: Un pseudo periodista, que no quiero dar su nombre porque, discúlpeme, se me ensucia la boca.
0: Ya.
1: Cuando estuve hace poco que me eligieron, me querían que yo fuera intendente general de aquí, de policía. Usted. Estaba con nombramiento.
0: Estuvo nombrado ya.
1: Este señor me dio 2 días palo cuando trabajaba en Radio Candela. Yo no sé, le digo señor ya por porque tengo la costumbre.
0: Por género.
1: Y por género, nada más.
0: Identificarlo, varón, mujeres.
1: Entonces, y habló pestes de mí. Que quién era yo. Que nunca siquiera había vivido aquí en Machala.
0: Allá.
1: Que ni siquiera votaba. Oiga, yo desde que tengo uso de razón y desde que soy mayor de edad, el único lugar donde yo voto es aquí, en esta ciudad.
0: ¿Usted es octubrismo?
1: Yo estudié en la escuela Luis Amando Ugarte.
0: Para empezar, ya.
1: Desde para ahí. Empezar. Octubrino. Y de ahí me fui a estudiar a Guayaquil. Y de regresé nuevamente acá, a mi ciudad, a Machala.
0: Así es.
1: Y aquí he hecho mi vida.
0: Bueno, la ignorancia es atrevida.
1: Entonces,
0: eso es un dicho que yo lo respeto mucho, porque sí, hay algunos que, por ejemplo...
1: Es un majadero ese tipo.
0: Para que le digan pacajarraco, qué cosa buena puede ser. Porque así escucho que es el mote que le han puesto.
1: Pero, no sé quién, pero yo le digo, es lamentable cuando esa persona a uno lo ha entrevistado, lo conoce y después diga que quién es este señor, quién es este individuo.
0: Pero es que justamente...
1: Y tiene un compañerito ahí, un tirado también a sabelotodo, porque ellos dicen que son dueños de la verdad. Que también hablaba de mí sin conocerme, porque a ese tipo sí yo no lo conozco.
0: El dueño de la verdad es Chacaguasay, eso yo sé que yo...
1: No, pero él, usted lo escucha y dice en su programa que por eso sea, sí tiene amistades, ¿no?
0: 7:56, 7:56. Machala es una ciudad pequeña. Machala todavía es una ciudad en la que nos conocemos
1: todos.
0: Casi todos. Especialmente los que somos de la década del 70, 80.
1: Yo soy de la década del 60.
0: Sí, y 7. Usted ya se arrima mucho a la década del 70. Porque apenas
1: no, es... Igual, soy del 60.
0: Bueno, sí, claro.
1: Yo nací en el 61.
0: Un poco más antiguo. Pero bueno. Claro. Nos conocemos, de alguna manera hay mucha familiaridad también acá.
1: Por supuesto.
0: Y más con los que son aquí, oriundos aquí. Usted también debe saber que mi padre es lojano.
1: Claro.
0: Yo soy la primera generación de puertas machaleños y orenses.
1: Así es.
0: Ya mis hijos son la segunda generación de puertas machaleños y orenses. Entonces, ciudad Machala, la provincia quedó cosmopolita como era y como sigue siendo. Uh-huh. No, les abrió las puertas a mis padres hace muchos años atrás. Les abrió las puertas al suyo también.
1: Y a ustedes, mi padre, como, a mi madre.
0: Como yo. Familia. Y bienvenidos seamos. Yo no entiendo, ni tengo por qué denostar de tal o cual apellido, al contrario.
1: Mire, aquí, ¿cuál
0: esa
1: fue
0: la riqueza nuestra?
1: ¿Cuál fue la problemática que este individuo me acusaba de decir? Es que él no es machaleño, me dijeron que era guayaco. Entonces yo casi le digo, no, mi guayaca es mi esposa y guayaco son dos, de mis hijos mayores, porque las dos menores son machaleñas. Mis dos hijos mayores son médicos y mis dos hijas menores son abogadas. Entonces, este señor que...
0: Vea, solo la mediocridad nos puede llevar a seguir hablando de este personaje. Yo le pido de favor que pasemos la página.
1: Hasta ahí, porque, pasemos la página y sí, conversemos porque, de otra cosa.
0: No, algo más importante y muy interesante que sí le interesa a la ciudadanía. Por ejemplo, mi estimado José Reina...
1: Pacheco.
0: José Pacheco Reina, perdón. Vamos a la siguiente pausa comercial ya y vamos a entrar en materia política. Porque es necesario, es importante que nosotros, que creo, sí tenemos un poquito de experiencia. Yo, por ejemplo, hago 31 años de periodismo y he conocido políticos hace 31 años. Los vengo conociendo.
1: Así es.
0: Algunos repiten el mismo discurso, cambiando solamente palabras.
1: Me acuerdo cuando tú recién viniste acá.
0: Imagínense. Entonces, es necesario que la gente también recordemos, para que no cometamos los mismos errores.
1: Así es.
0: Para que de una u otra manera también aportemos con nuestro voto a sacar a la ciudad y provincia adelante. Porque también somos responsables como ciudadanos. 7:59, vamos a la pausa comercial y al retornar vamos a hacer un análisis de qué es lo que está pasando en el acontecer político local y provincial. Vamos a la pausa, mi estimado Gocho.
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0: este es un tema. 8 de la mañana con 3 minutos, 8 con 3 minutos. Antes de seguir con el diálogo con el abogado José Pacheco, debo disculpar, porque se disculpó ante mí, el ingeniero Ramiro Ramón Rivas, el triple R del Guabo. Él estaba invitado a este programa también el día de hoy, pero anoche lo cogió un aguacero en un barrio que estaba haciendo campaña el hombre y estaba totalmente afónico.
1: ¿Seguros?
0: Sí. Él, anoche mismo ya se comunicó conmigo, hoy día me ratificó, a las 6:30 me mandó un mensaje.
1: ¿Y no será ese aguacero que ha venido e inundado las calles aquí?
0: No creo que sea ese. Así que, don Ramiro, vuelvo y repito, son cosas mayores, inesperadas que suelen pasar.
1: Claro.
0: Pero bien su caballerosidad de explicarse y de pedirle las disculpas correspondientes a este programa, a la audiencia de este programa, y lo esperamos la próxima semana, Dios mediante. Ahora sí, sigamos con el abogado José Pacheco, con quien hemos tenido una hora muy entretenida y va a ser mejor creo que ahora, porque claro, vamos a hablar de un tema que nos apasiona, que nos gusta, como es la política. Mi estimado abogado, tenemos 9 candidatos a alcalde de Machala. ¿Cómo los ve usted? ¿Están todos los que son? ¿Falta alguien?
1: Mire,
0: ¿sobran?
1: Yo puedo hablar de personas que en realidad han servido a la ciudad.
0: Ya. Yeah.
1: Y que lo han demostrado.
0: Ya. Yeah.
1: Como es el señor Eduardo González Terrero.
0: Me parece bien. Empezamos bien.
1: De Centro Democrático, Lista 1.
0: No mencionemos el partido para no...
1: Sí, pero no, yo lo menciono porque esto es ya cosa personal. No afecta la situación política, porque yo soy totalmente una persona independiente y no soy del partido de Centro Democrático. Entonces yo sí puedo opinar.
0: Ni estoy con él, ni camino, ni nada.
1: Lo hago como criterio personal, yo, como usted, un ciudadano.
0: Empezamos bien. Le digo esto porque yo conozco la labor social que ha desplegado Eduardo González
1: entonces, yo digo a los ciudadanos, les digo, a los ciudadanos de Machala, porque yo me siento un machaleño de corazón. Porque yo me crié aquí en esta ciudad de Machala, en donde disfruté mi niñez y mi juventud.
0: Vea, yo creo que a usted le cae una psicosis. No porque alguien...
1: No, apartándome de eso.
0: Porque
1: yo he vivido desde cuando las calles de Machala, aquí en la época del ingeniero Leonardo, Marcelo Laniado de Wynn.
0: Marcelo Laniado de Wynn.
1: Comenzó a pavimentar la calle 9 de Octubre en ese entonces.
0: Ya.
1: Entonces estamos hablando de la política. Y ahí en esa época yo vine, cuando la Universidad de Machala quedaba en la calle Tarqui 9 de Octubre.
0: Vea usted.
1: ¿No? Cuando
0: yo
1: era
0: no conocí eso ya.
1: Cuando era la problemática y que se creó y que venían los del Colegio Aguirre Abad a respaldar a los universitarios de aquí. Y yo vivía en toda la calle 9 de Octubre entre Colón y Tarqui. Y nosotros éramos los que aguantábamos las bombas que tiraban a los policías. Venían los policías, los azules, que le llamaban de Guayaquil para combatir a los estudiantes de la Aguirre Abad y a los estudiantes de la Universidad Técnica de Machala. En ese entonces era en boga el Mario Minuche.
0: Estaban claros.
1: Sánchez. Ellos eran de esa época, ¿no?
0: Los dos Sánchez, Weber y el Pollo.
1: Claro, ellos eran de esa época. Entonces, pero actualmente en Machala necesitamos una persona. Sí, yo no es que sea un partidario, como le digo. Tenemos muchos candidatos ahí. Pero yo, al que he visto que ha servido a la ciudad, al único que ha servido a los ciudadanos de Machala, y en época catastrófica como fue la
0: COVID-18. Sí.
1: Discúlpeme, el único que repartía agua y les llevaba aunque sea una fundita con banano y esto, era el señor Eduardo González Terrero. Tenemos a un candidato que por aquí hay alguien que es afín.
0: Que le gusta.
1: ¿No?
0: Y está bien, es su derecho.
1: Y tiene su derecho.
0: Por supuesto.
1: Es el candidato Rodríguez.
0: Está bien.
1: Yo lo que hago la pregunta ahí con el señor Rodríguez, que ahora sale con una bonita gorra y que esto y este otro y el estilo Bukele. Él estuvo 2 años en la Asamblea Nacional. Uh-huh. ¿Qué hizo o a favor de Machala, no solo de Machala, de la provincia de Loro, porque él fue, él ganó en la Asamblea Nacional y salió cuando declararon la muerte cruzada.
0: A ver, bueno, yo le voy a responder, porque ahorita me voy a dirigir como defensor del diablo.
1: ¿Ya?
0: El señor Rodríguez, en un video que él promocionó en redes sociales, aclaró eso, que él se ha presentado 7 proyectos de ley. Lo dijo, que lamentablemente pues los proyectos de ley no contaron con la...
1: Con el apoyo.
0: Con el apoyo. Creo que para poderlo presentar es la mitad más uno, creo. Para poderlo presentar en el pleno. Y luego que el pleno lo pleno es otra historia. Entonces él no logró reunir las firmas, ni siquiera para presentar los proyectos ante el pleno. Pero que... bueno, evidentemente, usted sabe que la Asamblea Nacional, por ser el hemiciclo más político del país, creo que es del mundo, donde llegar a acuerdos y consensos es muy difícil, a menos que haya intereses de por medio. Hay que decir las cosas como son, abogado. Si no hay intereses de por medio, nadie le da la firma. Y menos a un asambleísta que entró por un movimiento independiente. O sea, no estamos pensando por ningún partido político fuerte, ni era parte de un bloque sólido de asambleístas.
1: A ver, hablemos.
0: Y soy defensor del diablo, ojo.
1: Hablemos de política. O sea, si yo estoy en la, si yo voy a la Asamblea Nacional, lo primero que voy, y si voy por una provincia a representarlo, porque se suponía que era allá va el asambleísta como los concejales en las alcaldías, en los municipios, es para defender los derechos de los ciudadanos. Y si voy a presentar un proyecto político, yo ya tengo ese proyecto, haberlo socializado, como todo se socializa. Pero si yo no socializo con los que debo socializar, y siendo más aún independiente, discúlpeme, entonces yo he ido a hacer un vago a la Asamblea Nacional.
0: Ya.
1: Porque no he ido a servir a mi pueblo como tenía, como lo proyecté servirlo. Entonces, si yo no tengo esa capacidad para poder darle soluciones a mi provincia, siendo asambleísta, mejor cogía y decía muchas gracias, me retiro porque no puedo.
0: Yo creo que fue un error del señor Rodríguez, un error político.
1: Pero esos errores se pagan.
0: Claro que sí.
1: Entonces, si yo no le serví ahí y ahora digo, no, es que yo quiero ser alcalde porque siendo alcalde sí puedo hacer.
0: Esta sí me la sé.
1: Esta sí me la sé. Claro, es que tiene un maestro, pues. Y el maestro de él ya sabemos que está en la Tacunga, pues.
0: ¡A caramba!
1: ¿No?
0: Bueno.
1: Entonces es diferente al señor Eduardo González Terrero.
0: Sí, sí, sí.
1: Entonces, si hablamos del otro señor que está de candidato,
0: del ingeniero Clemente Bravo.
1: Del señor ingeniero Clemente
0: está
1: Bravo.
0: Está de candidato. Está impugnada su candidatura, pero...
1: Deberían darle el mismo tratamiento que le dieron a la Luisa González cuando se presentó de candidata para prefecta en Manabí.
0: Y ahí es cuando yo traigo otra vez a colación la política o la justicia de este gobierno que no mide a todos con la misma vara.
1: Pero ahí están los funcionarios del Consejo Nacional Electoral.
0: ¿Puestos por quién? ¿Manejados?
1: Pueden responder al gobierno o lo que sea, pero son de gobiernos anteriores que vienen, los que están aquí en Machala. Porque eso da puja ahí. En ese Consejo Electoral de aquí del Oro, usted los toca y sale la pus.
0: Yo no sé cómo es que...
1: Entonces, no nos hagamos largo.
0: Ya. Sí.
1: Ellos deberían dar el mismo tratamiento que se dio en Manabí y el Consejo Nacional, el Tribunal Contencioso ya. Electoral de allá, de aquí del Ecuador.
0: Es decir,
1: le dijo no y la descalificaron. De la misma manera tendría que pasar aquí
0: con
1: el ingeniero Clemente Bravo. O sea... La ley es para todos, no solo para uno.
0: Debe ser. No puede ser excluyente, no puede ser con dedicatoria.
1: Aquí, yo no es que la tengo dedicada con él. Pero también tenemos que darnos cuenta que nosotros no podemos ser vividores de la política. ¿Cuántos años tiene en política el señor Clemente Bravo? 3 gobiernos en...
0: No, 4.
1: 4 gobiernos allá en...
0: En Santa Rosa. Más dos
1: provinciales. Son 16. Más 2... De prefecto 24 años.
0: Más o menos.
1: ¿No? Entonces estamos 23 años. Entonces estamos hablando de que, no es que soy conocedor. No es que yo me cambio de ciudad y ya soy machaleño. Porque dijo que él era machaleño. Discúlpeme. Yo aquí he vivido toda mi vida.
0: Vea,
1: y me dicen, yo soy machaleño. Y me dicen, es que él ha hecho buenas obras. Como prefecto. como prefecto, usted váyase a San Vicente, para la entrada a San Vicente y a San Agustín. Ahí nomás, aquí en Ale.
0: Sí, sí, cerquito.
1: Vaya, mire esa vía, que era competencia de prefectura. Mire cómo usted sabía. La de San Agustín que conecta desde acá, desde la Panamericana, desde la E25, a salir a Jumón. A comer ahí donde el seco chivo, donde
0: me va a invitar ya mismo.
1: Entonces, para ir solamente ahí, vaya a ver qué clase de vía hay. No existe vía. Eso es, esa vía la hizo, si ya no recuerdo, Carlos Falqués Batalla cuando era prefecto. La hizo, la pavimentó. Y vaya a ver cómo está ahora. Es puro hueco.
0: Bueno.
1: Entonces tenemos, cuando él fue alcalde de Santa Rosa, ¿cómo está? Después entró Larry Vite. ¿Y cómo está Santa Rosa? Sigue con la misma problemática y dice que le va a dar soluciones a Machala. ¿Qué soluciones?
0: A ver, lo que yo creo, mira, yo voy a tratar de ser un poco lo más objetivo posible. Voy a tratar de serlo. Porque yo creo que toda autoridad, alcaldes, prefectos, que son los que hacen obras, han dejado algo han dejado en sus pueblos, en su provincia. Por ejemplo, pero no obras trascendentes. Yo, para mí, ¿qué es una obra trascendente? Para mí una obra trascendente fue la que hizo en su momento la Junta Provincial de Desarrollo del Oro, de Fomento del Oro, que la presidía Alejandro Castro Benítez. Mira dónde me remonto, a los 60. Y ellos diseñaron pues los canales de río que todavía están funcionando en el agro nuestro.
1: La Junta de Fomento fue la que creó automáticamente la Autoridad Portuaria de Puerto Bolívar.
0: Creó Autoridad Portuaria de Puerto Bolívar.
1: Y que en el año 72
0: ya
1: comenzó como Autoridad Portuaria de Puerto Bolívar.
0: Esas obras trascendentes, obras que han trascendido generaciones y siguen prestando servicios.
1: Así es.
0: Esas son obras que uno las recuerda y sirven. El resto, pues, han sido adornos. Mira, lo que yo sí creo que el señor Clemente Bravo ya debe dar paso a nuevas figuras. Yo creo que él... lo correcto, lo estrictamente decente hubiera sido decir, bueno, señores, acabo mi prefectura y me retiro. Voy a asesorar, voy a crear nuevos, una escuela política para crear nuevos líderes, ¿verdad? Para la provincia y el país.
1: Hubiese sido lo correcto.
0: Oiga, y el hombre, ahora estaría dándole un fuerte aplauso en este momento porque ha tomado una decisión correcta. Porque es momento de que digas... darle la oportunidad a otra visión, a otra forma de hacer las cosas. Porque todos hacen de una u otra manera. No podemos estar de acuerdo en la forma, pero lo que importa es el fondo.
1: Así
0: que
1: es.
0: Sirva y trascienda.
1: Tenemos otro candidato que más... Rosado.
0: El abogado José Rosado.
1: Mi tocayo Pepe Rosado. Mi tocayo Pepe Rosado una vez, meses atrás, me invitó para que yo sea miembro como candidato a la concejalía. Le dije muchas gracias.
0: Hubiera sido muy bien, muy bueno.
1: Le dije muchas gracias. Honesto. Sin dudar, una persona honesta.
0: Recta.
1: Recta.
0: Sí, sí, sí.
1: Pero no puedo decir de que tenga esa llegada al pueblo machaleño.
0: ¿Ya?
1: Cuando fue concejal, honesto, pero ¿cuál es la...
0: el aporte.
1: El aporte que dio a la ciudad.
0: Vea, es que a eso es lo que vamos. No hace falta hacer ni parecer, sino también demostrar.
1: Así es.
0: Vea, yo por ahí escuchaba que en los 8 años, porque fue 8 años concejal el abogado Rosado. Es más, cuando entró de concejal no era abogado.
1: No.
0: Estando en funciones,
1: ahí
0: siguió estudiando y consiguió estudiar. Muy bien, excelente.
1: Excelente, así es de aplaudir.
0: Es de aplaudir porque uno debe siempre progresar, pues, y buscar mejoras personales y está muy bien. Pero hay un informe dado por la Secretaría del Consejo Cantonal de Machala en la que no consta que el abogado José Rosado haya presentado un proyecto de ordenanza en los 8 años que estuvo en funciones. Uno. Un proyecto de ordenanza, que no digo que, bueno, en ese momento él no tenía la capacidad, el conocimiento jurídico para presentarlo. Abogados, es lo que quieren, Machara, para que le ayuden a hacer un proyecto de ordenanza, pues. Hasta usted mismo le hubieran asesorado gratuitamente.
1: ¿Sabe cuál es el error de nosotros los machaleños?
0: Entonces...
1: Que no sabemos elegir.
0: Entonces la pregunta es, ahora Pepe Rosado viene y dice, yo quiero ser alcalde de Machala por tercera ocasión ya. Es la tercera candidatura del abogado Rosado. Las dos primeras candidaturas no ha subido del un dígito. La primera vez creo que sacó 5% de la votación, la segunda subió al 7, casi 8. Y ahora dicen que está marcando dos dígitos.
1: ¿Ya? Por eso yo le digo, usted mismo, Max, mi estimado Max, lo ha indicado la situación. Él fue 8 años concejal. ¿Qué hizo por Machala? Nada. Y ahora quiere ser lo mismo que Rodríguez, alcalde. Él tuvo la oportunidad en la Asamblea Nacional, el de acá tuvo la oportunidad en el Consejo Cantonal, pero no han hecho nada por Machala. Entonces, y quiere ser alcalde. Ah, no, es que nosotros esto. Ah, es que yo soy Bukele. No. Aquí tenemos, ¿sabe qué? Cuando yo era candidato, yo cogí algo y que lo decía Andrea González, candidata a la presidencia de la República, no votes por mí, vota por ti. Y eso es que lo que tenemos que hacer nosotros, los ciudadanos. Porque no debes votar por la persona, debes votar por ti. Al momento que tú votas por ti, votas para que haya progreso en tu ciudad, en tu provincia.
0: Seguridad.
1: Haya seguridad.
0: Seguridad.
1: Entonces, tenemos que ver las personas que te vamos a elegir, pero la vamos a elegir por nosotros, no por ellos.
0: Así es, para mí, para mi familia. Darwin Pereira.
1: Estuvo la semana pasada aquí.
0: Darwin Pereira alcanzó a ganar una curul en la Asamblea Nacional por un movimiento político que es Pachacutic, que en Machala no es ni chicha ni limonada. Y después de ese triunfo de Pereira, no ha vuelto a ser ni chicha ni limonada. Quiere decir que él se ganó ese espacio a pulso.
1: A ver.
0: Porque Pachacuti no representa
1: políticamente. A ver.
0: Ahora está en Unidad Popular.
1: Error.
0: Estoy equivocado.
1: Error.
0: Dígamelo.
1: Él llegó por Pachacuti a ser asambleísta de Por el Oro. Llegó a ocupar la vicepresidencia.
0: La segunda
1: vicepresidencia de la Asamblea Nacional. Pero no fue porque él era
0: la figura,
1: sino por el partido de Pachacuti, que lo apoyaba en ese entonces.
0: Bueno, también tuvieron como 20 y pico de asambleístas.
1: Por eso le digo.
0: Claro, era un bloque bueno.
1: Hay que darse cuenta que era el bloque, y él era considerado dentro de esos.
0: Era secretario general de Pachacuti.
1: Entonces, pero de ahí... ¿Qué pasó cuando quiso ser candidato a la Asamblea Nacional en el 2025?
0: Lo votaron.
1: Lo sacaron de Pachacuti. No sé, no puedo hablar. Bueno, no sé motivos, razones, circunstancias, ¿por qué?
0: Pero lo sacaron.
1: Pero yo le pregunto lo mismo que le dije en el caso de Rodríguez. ¿Cuál es la ley? ¿Cuáles son los proyectos que salieron en bien de la provincia?
0: Yo sí voy a salir en defensa del abogado Pereira en este momento. Me voy a elegir su abogado. Vea. Darwin fue el que inició la fiscalización del agua comercial con la curva. De eso ya no nos acordamos, ¿sabe por qué? Porque a los pocos meses se disolvió la asamblea con la muerte cruzada.
1: Sí.
0: Pero él trajo la comisión de la salud de la asamblea y fueron los primeros que iniciaron la investigación de la curva.
1: Eso de las investigaciones es lo de menos. Eso es cosa chiquita.
0: Bueno,
1: a mí hábleme de que él pidió que se fiscalice la utilización de los dineros de la Esperanza, pues aquí, para el agua, que es donde se dieron 35 millones de dólares.
0: También es una investigación.
1: Pero, ¿vino la Procuraduría General del Estado?
0: A ver.
1: No, nunca. No. ¿Sabe qué? Uno como fiscalizador en la Asamblea Nacional tiene que hacer leyes y hacer lo mejor por la provincia. Asimismo, para ver y verificar la problemática que existe actualmente aquí en nuestro cantón, en la alcaldía de Machala. Ojalá que la señora Jenny Machuca, la abogada Jenny Machuca, mi colega, tenga la visión y que haga los cambios. Yo veía ayer en Machala ya no estaban los de Serma en la calle,
0: ¿ya?
1: Multándote. Porque no sé qué habrá pasado, porque no se veía ni siquiera vigilantes en Machala. Y no cobraban esa tacita de la tarjetita, ¿ya? y parecía que algo iba a haber. Bueno, no, no, ayer no se pagó, no te multaron por los de Serma. No te multaron, no sé. Ojalá que eso, ese Serma desaparezca de Machala. Yo como ciudadano me pregunto, ¿dónde van esos dineros?
0: Esa es una excelente pregunta.
1: ¿Dónde van esos dineros? Porque... ¿Dónde son invertidos esos dineros? Porque ese Serma no es una empresa que corresponde, que está adjunta a Movilidad Machala, pero Movilidad Machala no recibe esos dineros. Porque es una compañía privada, Serma. ¿Cuánto dinero? Como los coins que se ponen en Guayaquil.
0: En los parquímetros.
1: En los parquímetros, que antes habían aquí. ¿Cuánto recibe Serma y cuánto recibe el municipio de Machala por esas tarjetitas? ¿Cuántas tarjetas emiten? Y si alguna vez usted ha escuchado al alcalde o algún concejal hablar sobre eso.
0: Vea, el hecho cierto es de que en los espacios tarifados y no tarifados, Machala no hay dónde poner un carro durante todo el día.
1: Así es.
0: Porque todo está ocupado 24 horas. Es decir, creo que hay 6.000 puestos tarifados en las calles.
1: Oiga, yo el otro día dejé mi carro estacionado frente a la oficina y me pasé 5 minutos.
0: Ya le cayó el multazo.
1: Cuando ya fue, me llega ya la multa.
0: Ya.
1: Para pagar 25, porque automáticamente uno paga $25.
0: Sí, algo así es.
1: Con 50. Sí. O sea, ¿y cuánto cuesta la tarjeta? ¿Acaso que nos dan seguridad a esos de Serma nosotros? A los que estacionamos los carros.
0: No, lo que hacen es...
1: Prefiero... Y entonces, los que cuidan los carros tenemos que pagarle para esto. Entonces, estamos hablando de eso aparte. Los candidatos.
0: Ya.
1: Nómbreme otro.
0: Verónica Izquierdo.
1: No la conozco.
0: Verónica Izquierdo, candidata de las 6, pero que se le fue el partido, porque doña Jenny, que era candidata, era directora provincial de las 6.
1: Y ahora el director provincial es mi colega, el abogado Valareso.
0: Por eso, y resulta que doña Jenny se fue con ADN.

0: candidato que yo digo es el ingeniero...
1: ¿Del Guavo?
0: Sí.
1: ¿Danilo Palacios?
0: Danilo Palacios.
1: Un hombre serio.
0: Serio, lo conozco, lo he tratado. A los dos los he tratado.
1: Ya.
0: Yo creo que son las mejores perspectivas. No porque sea de Centro Democrático, ADN, no. Pero son las mejores perspectivas que nosotros los orenses debemos darnos
1: cuenta. Lo que yo sí creo y estoy convencido es de que los candidatos a prefectos tenemos más de dónde escoger.
0: Así es.
1: Hay más posibilidades que los candidatos a alcaldes. Porque yo los candidatos a alcaldes no tengo confianza, créalo. Yo me hubiera encantado que el ingeniero Bravo diga hasta aquí llego, di un paso al costado, acabo mi mandato, espero formar una escuela de políticos para que también sirvan al país. Y yo hubiera sido feliz con el ingeniero Bravo. Mi respeto para él.
0: Así es.
1: Pero cuando se intenta seguir manteniendo el status quo, quiere decir que él cree que ya nadie más es posible. O sea, ya no vemos, no hay más. Si no es él o su familia o él, ya no hay más. Y no está bien. Y eso no está bien.
0: No.
1: Yo creo que los líderes deben aprender a saber decir basta. Ya hasta aquí llego. Por más que digan no, que sí me da la edad. No, que sí, por la ley me meto aquí un huequito en este espacio, me deja la ley y sí puedo ser candidato. Entonces ya eso es buscarle la quinta pata al gato y es demasiado.
0: No, ya debemos cambiar. Debemos nosotros los ciudadanos cambiar esa mentalidad, ese chip y decir, como dije, y era lo que yo decía, votemos por nosotros, no votemos por el candidato.
1: Muy bien. Fue la presencia y comparecencia del abogado José Pacheco Reina, con quien hemos pasado un programa sumamente ameno el día de hoy. Qué fácil que es hacer, y falta tiempo, miren.
0: Por supuesto.
1: Nos quedamos cortos con el tema de los prefectos, que me gustaría invitarlo, si es posible, para la próxima semana. Ya estaremos conversando por interno, para ver cuándo puede volver a darse una vuelta por acá.
0: ¿Cómo no?
1: Pero al final hacemos el programa juntos. Vamos a ver. Claro, no le interesa levantarse los sábados de mañana para compartir este espacio. Qué interesante. Porque ya le digo, lo importante aquí es que aquí no tenemos la verdad. Aquí lo que tratamos es de aportar con nuestras ideas y que los demás que vengan, ya nos vengan a cuentear, pues.
0: Claro.
1: Ya, usted y yo tenemos la experiencia suficiente como para que ya nos sigan metiendo el dedo sin vaselina. Entonces ya no, pues no, tampoco así. El que quiera hacer, que lo demuestre, que como usted acaba de decir, clarito y sin gagueo. Fulano, sí. Fulano, no. Este tampoco, o sea... Y basta. Así. Y el pueblo que decida.
0: Así es.
1: Diga, ¿no? ¿Está equivocado el abogado? Ya, pues estoy equivocado.
0: Aquí yo no he atacado a nadie, simplemente he dicho lo que yo he visto y lo que he palpado en mi ciudad y en mi provincia.
1: Es el perfil que ellos mismos...
0: Se han creado.
1: Se han creado, exactamente. Son las 6:30, Guacho. Este ha sido...
0: 8:30.
1: Perdón, 8:30 ya. Este fue un programa más del Mañanero de los Sábados. Gracias por la atención, gracias por la sintonía.
0: Gracias
1: por su bondad. Gracias.
0: Gracias por esa invitación.
1: Por su presencia. Es todo por hoy.
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0: arriba, arriba, arriba, arriba, arriba, arriba, arriba, arriba, arriba. Arriba el fin de semana. Arriba el sábado. Arriba Machala, arriba Provincia del Oro. Arriba Ecuador entero. Gracias a quienes están en sintonía ya. Aquí estamos llegando, llegando, llegando a la cabina principal de la 106.3 Radio Coqueta. Buenas tardes. ¿Qué tal, amigas, amigos? Buenas tardes. Bienvenidas, bienvenidos. Gracias a quienes se van dando cita en este gran momento, en esta gran farra, la fiesta más gigante que empieza acá desde el sur de Machala a través de tu radio, la que conecta todos los sentidos, Coqueta FM. Muchas gracias a los amigos conductores, emprendedores, empresarios, comerciantes, a la gente que está trabajando, a la gente que está en casita, a la gente que se encuentra en diferentes centros turísticos también de la ciudad de Machala y la provincia del Oro, compartiendo el programa Sonda Urbana. Aquí estamos, súbele el volumen, súbele el volumen. El único requisito, estar alegre y subirle el volumen al máximo que reviente ese parlante de tu carro en la casa. Eso, dale todo el volumen al máximo, que aquí estamos ya recargados de buena música en este gran fin de semana con esa actitud positiva que nos caracteriza siempre. Muchas gracias a nuestro gerente principal, al licenciado Washington Barresueta Pineda. Los aplausos. Gracias por ese gran recibimiento. Gracias a toda la people que está ya ahí lista y preparada, ya calentando motores, encendiendo máquinas para empezar a bailar, a moverse al ritmo de Sonda Urbana. Pero aquí está su amigo Pablo Jara y nunca estoy solo. Acá está la dupla, acá está el binomio, aquí está el dúo ideal. Le vamos a dar paso al DJ más elegante de Machala. Ya está en escena, está listo con todos sus juguetes para proyectar la mejor música que nos hará disfrutar, bailar, emocionar en esta tarde. Aquí está, damas y caballeros, tengo el grato honor de presentar al DJ Dani Chica.
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0: Bienvenido, bienvenido Dani Chica, qué gusto, qué honor, qué privilegio volvernos a encontrar acá de la poderosa, la más potente, la más escuchada, la consentida, la que conecta todos los sentidos, Coqueta FM. Aquí estamos desde el sur de Machala, sonando para todo Ecuador y el mundo, que nos escucha a través de la www.radiocoqueta.com.
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0: ¡Usted lo dijo! Gracias, amiga, por reiterar nuevamente acá esa gran frecuencia activa que hoy se enciende. Un calor, el calor del sol acá, un poquito fuerte, pero nosotros activados, encendidos como nos gusta a los machaleños, mi estimado Dani Chica. Vamos a encender la farra, levánteme el telón, enciéndame las luces robóticas. El sonido empieza a sonar con esa calidad que nos caracteriza en Radio Coqueta, desde la cabina principal a la cabina renovada y moderna de la Radio Coqueta. Vamos a empezar esta fiesta, DJ Dani Chica. ¿Estamos listos? Ajá, la pista está encendida. La gente está lista para bailar y disfrutar con Sonda Urbana en esta tarde. ¡Vamos! ¡Arriba ese ánimo! ¡Arriba ese volumen! Porque aquí empieza la mega fiesta, la más gigante de Machala. Aquí está Sonda Urbana.

Gracias, saludo cordial para todos ustedes. En el Cantón El Guabo también, allá en el Parque de la Madre. Ahí está para Mauricio, que está full sintonía, escuchando la radio y sirviéndose una rica parrillada, dice, full pechuga. Estamos acá por Los Jara, muchas gracias. Allá para Mauricio, en el Cantón El Guabo, en la Perla Orense, que la gente está full sintonía. A los amigos que están reportándose ya, nuestro WhatsApp al 0939 180026.

chicos, al programa Zona Urbana. Saludo para Wendy en el Guavo. Y gracias a la gente ya también que está full sintonía en la Ponce Enríquez. ¿Cómo estamos, Ponce Enríquez? Buenas tardes. Saludamos a todos los cantones de la provincia del Oro, Nanichica. En Chilla, gracias a la gente en Chilla, en Arenillas. Gracias en Huaquillas, en Santa Rosa, en el Guavo, en Pasaje, Zaruma, Portobelo, Piñas. ¿Cómo estamos? Muy buenas tardes, bienvenidos. Y los demás cantones importantes de nuestra linda y bella provincia del Oro. En la parte baja, en la parte alta, ahí suena, y suena fuerte y alto, Radio...

0: tarde, gracias. Un sintonía. Bien, ahí está para Daniel Suárez, allá en Pasaje, Las Nieves. Gracias, Daniel. Ahí está para la tía Isabel Borja. Para Carlitos, también que está un sintonía en Pasaje. La gente ya está encendida en Pasaje. Ahí está para mi estimado Jorge Vélez. En Puerto Bolívar, Jorgito, ¿cómo estamos? Arriba, súbele el volumen.
1: A

0: lugar, ¿no? Para la gente que se va al río, para la gente que está buscando la playa, la Nichica, ¿no? Amerita, ¿no? Agua, sol y arena. ¿Qué dice usted? Amerita,
1: exacto.
0: Amerita. Playa, río. ¿Qué dice, ah? Hay que irnos a la Nichica también. A veces nos vamos de playa. ¿Ah? Río, sol. La Nichica no se quiere ir ni al macho últimamente. No sé qué le pasa. Bien, seguimos, señoras y señores. 14 horas con 33 minutos. Permítame enviar el saludo para mis grandes amigos allá en la Casa de las Llaves. Ahí está mi gran amigo Juan Maya Vintimilla, con más de 3 décadas de experiencia en la Casa de las Llaves en programación.

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Ahí está, el saludo para la guapísima, la carismática secretaria. Ahí está el saludo para Aldenita, que está también escuchando la radio, para Giovanni, un fuerte abrazo, y para el gerente principal, don Juan Maya Ventimiglia, en el duro de la Casa de las Llaves, innovando siempre con tecnología para brindar un servicio óptimo, muy profesional en la Casa de las Llaves. Ahí está. Muchas gracias. Seguimos con más música. Arriba, que suene, que suene, que suene, que suene Sonurbana en tu barrio, en tu ciudadela, en tu parroquia, en tu cantón, en tu

Ahí está la gente. Un sintonía, muchas gracias. Ahí queremos llegar con el saludo para la gente en Pasaje también. Ella está para Estefanía y para Valentina en Pasaje. ¿Cómo estamos, chicas? Un sintonía disfrutando de la soltería. Pablito Jara acá en Pasaje. Qué bien, ¿ah? Ahí está para la gente que está disfrutando de la soltería en el Cantón Pasaje. En Machala también, full sintonía ya. En el Bosque, en el Carmen también. ¿Cómo estamos? Muy buenas tardes. Quiero enviar un saludo también para mi gran amigo allá en Trofeo Sicha, para Joselo, para su esposa, para sus hijos, a mi pana allá en Trofeo Sicha, que siempre están full sintonía en la calle Bolívar, entre Juan Montalvo y 9 de Mayo. Muchas gracias. Excelente para Steven. ¿Cómo estamos, Steven? Allá en el Colegio Machala. Por el Colegio Machala se encuentra mi pana Steven, el punto mágico, escuchando Radio Coqueta también. Un fuerte abrazo a toda la gente que está en sintonía total. Nosotros seguimos, recuerda, escríbenos al 09-39-180026, 09-39-180026. Ahí está la aplicación verde. Envíame tu nota en audio, mensajes para saludarte. ¿Tienes algún cumpleañero, algún familiar está de cumpleaños, alguna vecina, algún vecino? Me gustaría que me lo hagas saber para enviarle el saludo, ¿ah? ¿Sí? ¿A dónde la estás pasando hoy sábado? ¿Dónde estás compartiendo? ¿Estás en la piscina? ¿Estás en tu automóvil? ¿Estás en el trabajo? ¿Estás en casita? ¿Estás en la terraza? ¿Estás en tu habitación? Ahí queremos llegar con el saludo a través de Radio Coqueta en esa gran tarde espectacular. Gracias a los amigos de allá en RS Raíces también, que están full sintonía en la calle Manuel Serrano y Cesta Oeste, diagonal a la Junta de Calificaciones, RS Raíces también. El saludo para todos ustedes y para mi gran pana, el Suco Express. ¿Cómo estamos, Suco? En la Marcelanía Duitar, que también está en Suco Express, junto a todo su personal activo y positivo en este gran sábado espectacular. Qué bien, trabajando arduamente. Acá nos encontramos, Pablito Jara. Bien, y el saludo también para la gente que está full sintonía en la Iberia, para Leslie Romero y para Dorita Jaramillo, también nuestras amigas de la Iberia. Saludos para ustedes, el saludo cordial y fraterno siempre para todas y cada una de ustedes. Ahí está para Marlon, envíe el saludo en Balao, full sintonía a la gente en Balao también. Gracias, Balao, Balao chico, Balao grande, a la gente que está full sintonía cuando ya tenemos las 14 horas con 39 minutos, Dani Chica, 14 horas con 39 minutos. La gente está bailando, la gente está gozando. ¿Sabe por qué? Porque Zona Urbana está sonando.

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1: Suave. 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

Seguimos en la gran fiesta. Qué rico fin de semana, qué rico. ¿Cómo dice? Vamos ahí, bailando con las manitos arriba, arriba, arriba. ¿Cómo dice ahí, chica? Ojo. Ahí está la gente en la casa de las llaves. 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En RS Raíces y Sabores.

0: A la gente de Piñas.
1: That's how we get the job done, you know? That's how we do our thing.
0: La gente en Saruba. Eso, qué rico, que viva el sábado. Que viva los cumpleaños.

0: dejándolas como nueva, como recién salía de almacén, como recién salía de casa.
1: ¡Que las papelitos!
0: Ahí está Daniel Suárez, dejando las papelitos, ¿verdad? A él y a todo el personal. Ahí está con sus oficiales, con sus técnicos. Y toda la familia y en Pasaje de las Nieves. ¡Arriba Pasaje! ¡Suene! ¡Que suene, que suene!

0: y hacemos la fiesta a través de la radio. ¡Viva los cumpleaños!
1: ¡Que viva!
0: Eso, qué bonito. ¿Cómo bailan con Son Urbana los cumpleaños? Que Dios los siga bendiciendo y les permite cumplir muchísimos años más de vida. Felicidades a los cumpleaños de septiembre. Ajá. Septiembre, septiembre. Y estamos llegando a mitad de mes. 12 de septiembre, hoy sábado. Dale, DJ Dani Chica, dale, DJ Dani Chica. El más elegante, machado.

bombo, hace bombo. El único DJ que tiene su propio bombo acá en la cabina de Radio Coqueta. Y él no utiliza platillos, él trae platos.

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¿Cómo suena así? Ajá. ¿Cómo baila la gente en el Guau, en Pasaje, en Arenillas, en Santa Rosa, en la Iberia, en la parroquia? El cambio activo, en la Unión Colombiana, en la Piaya, en el Retiro, en la zona rural. El saludo ya para Anthony Pineda en la zona rural. La people en la zona rural. A la gente en Motuche. A los amigos en San Luis, en La María, Buena Esperanza. Vamos arriba, arriba ese ánimo. En la parroquia La Avanzada, en Santa Rosa, en Puerto Gelí, en Bajo Alto. Ahí vamos a la gente allá en Pindal, Loja, en el sur de la patria. ¡Qué rico! ¿Dónde más te encuentras? Saludos para Day, a mi amiga Day, en la calle Pichincha y Guayas. ¿Cómo? ¡Qué rico! Ahí está para Génesis y el calladito de Vía Balosa.

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1: Como lo bailan en la casa de las llaves. Con tecnología, Juan Maya 20 millas.
0: Por eso escucha la música.
1: Cambiando alarmas en este momento.

cómo lo bailan. Es un lugar este trabajo. Para mis amigos de la compañía Oro Conti, Cooperativa Ciudad de Machala, Multioro, Cooperativa Calderón, CIFO Internacional, Rutas Orense. Gracias, Rutas Orenses. En la Cooperativa Machaleñita también el saludo.

estoy guisando la cena en la cocina o si me estoy fumando unos puritos en la playa o si me estoy haciendo frente al espejo la... Oigo que sale desde dentro de mí una musiquilla que suena tal que así. 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

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Fin de espacio publicitario. Lánceme la pirotecnia, mis chicas. La pirotecnia ahí para quienes están de cumpleaños hoy. ¡Viva los cumpleaños! Eso, suelta ese cohete. Esa pirotecnia para la gente que está full sintonía cumpliendo años allá. Gracias allá Daniel Suárez, que está full sintonía en pasaje, también reportando sintonía. Todos los sábados están allá escuchando, arreglando las motos en el taller de motos Dani en pasaje. Muchas gracias, pasaje, a toda la familia que está escuchando la radio. Nosotros vamos a continuar. Tenemos más, mi estimada Dani Chica. ¿Quiere tomarse un café? 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Vamos con más música, con más ritmo. Viene sonando Zona Urbana, la mejor fiesta, la mejor farra para todos ustedes aquí en la 106.3.

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Animación de Pablo Jara. Ya en los próximos días estaremos por acá lanzando la publicidad del Zuco Express, que se prepara para la gran reinauguración. Así que muchas gracias. Nosotros seguimos con más música, con más ritmo. Y para nuestra amiga Dayana, que está full sintonía en las calles Boyacá, entre 9 de mayo y Guayas, allá en Brangus. Gracias, en Brangus. En Brangus, full sintonía, escuchando Radio Coqueta a esta hora de la tarde. Vamos a seguir. Un saludo para Yasmín Ortiz, también allá en Vía Balosa, en el kilómetro 10. Ahí está el abrazo. Bien acompañado ese abrazo, ¿no? Muchas gracias. Un sintonía, el saludo enorme. Y nosotros seguimos con más música, con más ritmo, con lo que sabe hacer acá Dani Chica: combinar música y más

Viene más suavecito, viene el pasito. Esto se lo baila así, Machala. En el norte, en el sur, este y oeste. ¿Cómo lo disfruta la gente? ¡Qué bonito! Eso. Dale, DJ, dale, chica, dale. Gracias a la gente que nos lleva en su vehículo. A full volumen en los carros. En los medios de transportes. En las cooperativas de taxi. Full sintonía. Pablo J.

0: Dale que está en verde ahora, dale que está en verde.
1: Por gusto.
0: ¡Qué bonito! 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Vamos a regalar también una torta y bocaditos

0: ¿Cómo suena? ¿Cómo suena?
1: La culisa, los viernes de pi.
0: Ahí está parando nuestra gente linda, llega en kilómetro 15. En la ferroviaria también, gracias a la ferro.
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0: A la gente el 19 de noviembre.
1: 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Y eso es cacho tras cacho. Que vivan los cachos. Si mi
0: a los amigos del Adolfo Bucarán. En el norte sur de Machala.
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0: ahí llega Sonurbana.
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0: a tu ciudadela, a tu barrio.

0: Esa es la actitud, machala.
1: Arriba, abajo, lento, lento.
0: Feliz cumpleaños,
1: arriba,
0: Leslie Romero.
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0: Y yo sé que hace poco estuviste cumpliendo años, ¿ah?

0: Manos en el aire latino. Arriba, arriba, arriba, arriba, arriba.
1: Eso, arriba, baile lo que se termina Sonurbana hoy. Y volvemos el próximo sábado con más.

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0: ¡Viva nuestro DJ Dani Chica!
1: ¡Viva!
0: ¡Viva nuestro director! Y para Darwincito Castillo también va ahí. Ahora, Darwin Castillo.

Se formó la locura. Gracias, gracias, gracias. Millón, gracias. Gracias por esa gran sintonía, por esa total preferencia para este dúo ideal que está acá en Zona Urbana, conformado por DJ Dani Chica, en animación su amigo Pablo Jara. Qué alegría, qué gusto llegar hasta acá en este momento y saber que ustedes nos acompañaron, nos permitieron ser parte de esta tarde, parte de este sábado fenomenal. Gracias por haber asistido a esta farra a través de la frecuencia activa 106.3. Este y todos los sábados a partir de las 14 horas te invitamos a seguir escuchando Zona Urbana. ¿Sí? Zona Urbana, un programa hecho con mucho cariño, con mucho amor para todo el público, para los adultos, jóvenes, hasta los niños reportan sintonía porque piden acá música de TikTok, escuchando la radio, con la mamita, con el papito. Muchas gracias, ¿sí? Gracias por ese gran aprecio, por ese cariño. 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Muchas gracias a todos ustedes. Estamos llegando, ya saben, aquí está DJ Dani Chica para todo evento especial, para todo acontecimiento que amerite. DJ Dani Chica, un DJ a todo terreno para hacerte bailar, gozar, brincar, zapatear, como usted lo desea siempre en una fiesta, ¿verdad? Uy, que sea inolvidable. Nos vamos, DJ Dani Chica. Un aplauso, a ver, un aplauso para despedir al DJ Dani Chica. ¡Que suenen los aplausos! El más elegante de Machala. El peso pesado de Machala, DJ Dani Chica, muchas gracias. Un aplauso para los oyentes, para la gente que nos escucha siempre, para la gente que escucha Zona Urbana. ¡Un aplauso! Nos vemos el próximo sábado a partir de las 2 de la tarde, 14 horas. Muchas gracias. Yo soy Pablo Jara, tu amigo de siempre. ¡Nos vemos! Gracias, Machala. Gracias, Ecuador. Gracias, Provincia del Oro. Gracias
a la gerencia Radio Coqueta. Nos vemos. Chao, chao, chao, chao, chao. Esto fue...

0: DJ Dani Chica, Dani Chica, elegante para mezclar. 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